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2: Dios, gracias por un día más de estar con ustedes a esta hora, querida familia ecuatoriana. Le damos gracias siempre a nuestro Padre por todo lo que nos ha dado en esta vida, por todo lo que va a venir en esta vida para nosotros. Tengan ustedes un cordial saludo el día de hoy, de quien les habla Mateo Trinidad, la doctora Saray, que estamos día a día a través de estos micrófonos, llegando a su casa, a su hogar, con un mensaje preciso, concreto, claro, de orientación y de guía para tener una vida nueva, para cambiar, para dejar, para despojar, despegar, romper cadenas de malas energías, de mala suerte que usted ha venido arrastrando, ¿sí? Hecha quizás por la envidia. Hay muchos seres humanos que tienen en su corazón mucho odio, mucho rencor. En sus ojos transmiten maldades, envidia, porque lo ven progresar a usted, porque a usted lo ven en un buen carro, con un buen negocio. Todos somos hijos de Dios. La riqueza de este bello universo de nuestro Padre Celestial es para todos sus hijos en la vida tierra. Pero hay que saberla buscar, hay que proponernos a buscarla y Él nos la va a dar. Pero muchos no la buscamos de esa forma, la buscamos de otra forma. Entonces, mi querido hermano, mediante un daño, una maldad, una brujería, que le mandan a hacer a usted para destruirlo, destruirle su casa, su hogar, su vida, hermano, su negocio, su familia. Tenga mucho cuidado. No lleve a terceras personas a su casa, a su hogar. Hay que saber qué amigo, qué amiga se puede llevar a nuestra casa o a nuestro negocio, ¿sí? Hay muchas cargas negativas, muchas energías negativas de terceras personas. Y para eso estamos nosotros aquí, para poderlo ayudar. Quien te habla, Mateo Trinidad y la doctora Saray. Estamos atendiendo en Vince ya, gracias a Dios, estamos por primera vez en este bello país, en esta bella ciudad de Vince, en esta provincia de Los Ríos. No nos vaya a confundir. Mateo Trinidad y la doctora Saray, por primera vez estamos dándole guerra a todas las enfermedades paranormales y enfermedades rebeldes, ¿sí? Raras y rebeldes que usted viene viviendo, ¿sí? Hay muchos dolores de cabeza, las piernas, a la espalda, decaimiento del cuerpo, cansancio, mareo, picazón en sus partes íntimas, zumbido en los oídos, ¿verdad? Lagrimeo a sus ojos. Usted siente que le andan como animales en su cuerpo, le caminan, ¿verdad? Siente pasos en las noches, en su casa, en su hogar. Siente malas energías, malas vibraciones. Usted se siente desesperado al llegar a su casa. Cuando está fuera de casa está más bien, está contento, está alegre. Recuerde que usted puede ser víctima de un trabajo de maleficio, de una tercera enfermedad, o víctima también de una enfermedad paranormal de cuerpo, alma y espíritu, de una maldición que venga arrastrando desde el antepasado. Es importante, hermana o hermano, que venga ya. 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Ahí usted va a conocer por primera vez, ya que usted ha visitado muchas partes, muchos lugares, orare, buscando la ayuda, porque tiene razón, cada ser humano debe buscar estar mejor cada día, tanto en la parte financiera, económica, como también en su salud, ¿verdad? Pero lamentablemente no han podido ayudarte, qué pena contigo. 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Recuerde que nosotros somos naturópata, sanadores espirituales, conocedores de la bioquímica de cada planta, de cada raíz, de cada tallo, para liberar muchos dolores en tu cuerpo, hermana y hermano. Darle solución inmediata y definitiva a toda enfermedad de su cuerpo, hermano. Ya sea una enfermedad natural o paranormal, ¿verdad? Porque hay mucha picazón en el cuerpo de muchos seres humanos y tienen años viviendo con esta dolencia y tomando medicamentos, ¿verdad? Ese problema del azúcar en la sangre, la diabetes, recuerde que esa enfermedad hay que llevarla y convivir con ella, pero hay que saberla llevar. Aquí nosotros tenemos las terapias para que usted pueda hacer y no pueda complicar sus ojos y también sus riñones, que eso ataca la metformina que usted toma día a día para controlar su azúcar. 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Todo tipo de problemas, angustia, temores, miedo, fracaso, ¿verdad? También damos las terapias de la prosperidad. Usted quiere, quizás va a poner un negocio, va a instalar un negocio, va a innovar algo nuevo, venga y consulte, hágale un cuadro espiritual a su vida para ver cómo están sus energías y liberar. Siempre hay que liberar lo malo de nuestro alrededor. Después de unos cortos estaremos con ustedes nuevamente.
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2: Seguimos con la programación para el día de hoy y en este momento voy a pasar a dar lectura a la primera carta o mensaje que tengo aquí en mis manos. Vea, aquí tengo un mensaje desde Bagatela. Ay, pero este mensaje ha sido un mensaje de testimonio, o sea, de agradecimiento. Me escribe Demetrio Fajardo A. Hermano Mateo, recuerde que yo fui la primerita vez a visitarlo a usted. Y usted me hizo un tratamiento, me aplicó la terapia del dolor, que yo fui con calambres, dolores a las piernas, a las rodillas, me dolían demasiado, pero orinaba también gota a gota. Le cuento, hermano. Voy siguiendo el tratamiento. Usted me dijo que a los 15 días lo visite y ya esta semana me toca visitarlo, hermano. Yo ya le escribo como para agradecerle porque con todo lo que usted me envió y a mandar a hacer los ejercicios y todas las terapias, me siento total bien. Orino bien, ya no voy como 4 o 5 veces que yo iba al baño, ya no voy. Me acuesto a dormir y me levanto 4 de la mañana directamente al baño. Me siento aliviado, me siento curado ya. Sigo haciendo las oraciones que usted me mandó a hacer. Sigo haciendo todo y tomando lo que usted me envió. Se despide Demetrio Fajardo. Estaré el próximo viernes con usted, pero yo ya me siento agradecido. Voy a llevar a unos amigos míos y por favor quiero que usted grabe un testimonio mío. Se despide Demetrio Fajardo de un lugar de Bagatela agradeciendo. Bueno, así como usted, Demetrio, son muchas las personas que vienen día a día de los viernes, sábado, domingo y lunes, de los 4 días que atendemos acá, con ciertos problemas de salud. Pero gracias a Dios nosotros tenemos nuestro conocimiento, nuestros estudios, somos profesionales en la bioquímica natural, si me entiende, hermano, para poder ayudar a cada uno de ustedes. Porque las plantas, las raíces, los tallos, las flores, hay que estudiar la bioquímica, sí. Y todo medicamento, así como todo medicamento no es bueno para cada persona, asimismo toda planta no es buena, porque usted puede tener otras cosas, problemas de sangrado, bueno, puede tener muchos problemas y esa planta no le puede hacer bien a usted. Recuerde, hermano, que gracias por esto. Aquí vamos a dar lectura a un que tenemos aquí en nuestras manos. Nos escribe un mensaje, nos escribe de un lugar de Daule, Sonia, de las iniciales MPS, nacida el 5 de junio de 1960. 5 de julio, ella es de signo cáncer y también tiene ya 68 años. Tengo muchos dolores, dice, en mi cuerpo, hermano, me duele mucho la espalda, la cintura y me traquean mucho. Hermanita mía, yo la espero personalmente, pero desde antemano le voy a decir que en el estudio que hemos hecho nosotros, hemos discernido el problema que tiene. Voy a ser tan sincero, usted está muy descalcificada, ¿verdad, mi querida hermana? Usted debe visitarme a un médico reumatólogo para que me le mande la desintometría ósea. Ese examen a los huesos, como llaman, si me entiende, para que le haga. Pero igual, acá la voy a hacer porque está muy inflamada. Está muy inflamada, tiene que venir para hacerle las terapias para desinflamar su cuerpo. Estas terapias son frías y son calientes, mejor dicho, son heladas y son calientes, que tiene que hacer. Y los ejercicios también y los minerales que le voy a enviar. Lamentablemente usted ha visitado muchas partes, muchos lugares, y en las partes que, no sé, con el respeto de cada uno, le han dicho que usted ha tenido un mal postizo, una enfermedad paranormal. No, mi querida amiga, usted no tiene eso, Sonia. Usted lo que tiene es artrosis reumatoide, Eso es lo que tiene usted. A usted hay que tratarla eso, desinflamar todo su cuerpo. Hermanos míos, el tiempo se me está terminando. 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Mañana es la cita con su salud, con su cuerpo, su alma y su espíritu. Hermanos míos, no me queda más que invitarlos para el día de mañana, Dios mediante.
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2: Bueno, mi bella familia, queridísimos hermanos, ¿cómo están? Un abrazo a la distancia. Aquí estamos los grandes maestros, hermanos Abril, Bernardo de la Cruz y el Taita Jacinto. Este sentimiento es el sentimiento de la vida. El progreso es aquel punto maravilloso que cada persona necesita para sonreírle a la vida. No queremos ver gente más triste, gente más enferma, gente que tenga problemas, dificultades, deudas, inconvenientes en la vida, porque el mundo se ha hecho para elaborar aquellos pensamientos y aquellos caminos y metas que tienes dentro de tu vida. Pero también debes de tener en cuenta que atrás de todo ese propósito, esa lucha incesantemente que tienes en la vida, hay enemigos, hay obstáculos, hay pensamientos que te pueden dañar, que te pueden desequilibrar y te pueden trancar. Pero no se preocupen, porque aquí estamos nosotros es para ayudarles a través de la orina, a través del iris de tus ojos, las líneas de tu mano. Aquí estamos para ayudarte a través de una foto, un nombre completo o fecha de nacimiento. Si vienes sufriendo una enfermedad la cual los médicos no te han podido curar, no te han podido sanar, ten mucho cuidado, porque puede ser un daño, brujería, y por eso no salen placas, exámenes médicos y destruyen y degeneran. ¿Quieres salir de dudas? 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Aquí nos llega ya mensajito y este mensajito lo envía Lorenzo García. Dice: apreciados maestros, con todo ese respeto y esa alegría les quiero comentar que quiero que me ayuden porque estoy cansado de llevar a mi esposa, a Josefina, a los médicos, la llevo a un lugar, la llevo a otro.

0: y no me le encuentran nada. Se le está cayendo el cabello, ya las piernas se le hinchan demasiado. También siente un dolor de cabeza, no duerme bien, está bajando de peso. Yo sé y confío en que me van a ayudar. Ella es nacida un 9 de marzo de 1991. Sí, mi querido hermanito, muchas gracias por la confianza. Ella lo que tiene es un daño ocasionado a través de un tomizo. Recuerde que tuvieron muchos problemas con esta vecina suya llamada María Josefina. Esta mujer es la encargada y es la que ha querido matar a su esposa, porque es una persona que no tiene valores en la vida y siempre les ha querido hacer la vida imposible. Dese cuenta que ustedes, por ayudarle, le prestaron un dinero cuando se lo cobraron. Eso fue el peor error, porque de ahí para acá ella juró que se iban a arrepentir, y de ahí para acá su esposa empezó a enfermarse. Es debido a un tomizo, a una brujería que le hicieron, y por ese motivo y razón ella está así. Pero el tiempo todavía, pues, tenemos chance de curarla. Espero que me la traiga y aquí va a salir nuevecita. 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Si quieres ayuda, quieres orientación, aquí estamos, es hablando los maestros de la verdad, de la evidencia y de las ciencias ocultas. Porque no es fácil para muchas personas que han luchado en su vida ver cómo las cosechas se le pierden, cómo en los negocios fracasan, cómo las familias se destruyen, cómo cada día todo se va decayendo, ya los hijos se van, hay enemigos de padre a hijos, ya las relaciones del hombre hacia la mujer, todo se ha desequilibrado, la muerte de animales, si sientes ruidos, tus animales se te mueren, se espantan, tráiganos tierra para nosotros poderle analizar, porque puede haber algo bueno como puede haber algo malo, y la envidia es algo que nunca se va a terminar, y por eso estamos nosotros aquí, de la mano de Dios, del doctor José Gregorio, para ayudarles cada día, en nuestra única dirección, aquí en el cantón de Vinces, en las calles Balsar y 10 de agosto, diagonal al almacén 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Bueno, los dejo con el maestro mayor Bernardo de la Cruz.
1: Hola, mis amigos, ¿cómo están, queridos hermanos? ¿Qué tal? Reciban cordialísimo saludo, abrazo fuerte a la distancia para todos ustedes, mis queridos amigos. De verdad que para Bernardo de la Cruz, el Taita Jacinto y los hermanos Abril, es un grato placer estar aquí con ustedes, compartiendo momentos de sabiduría, de conocimiento, para ayudarles a todos ustedes con sus necesidades. Son muchos los que sufren en silencio, los que se lamentan, se quejan, reniegan, maldicen, porque les va mal, porque no tienen trabajo, porque no tienen suerte, porque han fracasado en la vida. Pero estoy aquí para ayudar. La consulta es completamente voluntaria. Yo quiero es que usted mejore, que pueda vivir una vida alegre, que diga mañana o el pasado, yo fui y visité los hermanos Abril, el Taita Jacinto y Bernardo de la Cruz, y mi vida cambió. Eso es lo que yo quiero para todos ustedes. Por eso este momentico usted puede llamar, se puede comunicar a la línea telefónica, a la línea celular, y aquí estoy para ayudarle. Este mensaje me lo han enviado Noemí, la angustiada de Guayaquil. Bueno, mi querida hermana, veo lo que sufre, lo que llora en sus noches de desvelo, al ver que el hombre durante 22 años que han estado juntos de un momento para otro lo está perdiendo. Diana, esta mujer que se le cruzó en el camino, es una mujer malvada. Es una persona que no respeta a Dios, no respeta nada. Está acostumbrada a destruir hogares y a él lo tiene bajo dominio de hechizo. Es por esa razón que ella no le importan sus lágrimas. No ve el malestar en la casa de sus hijos. Está emperrado con esa mujer. Va a venir usted hasta acá. Vamos a tumbarle, anularle todo. Porque usted no merece que esté sufriendo. Usted merece estar bien, que esté tranquila. Y yo le voy a ayudar para eso. Tráigame una foto de su marido. Y también viene con su hija, con Carmencita, para que le ayudemos porque ella sufre mucho. 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En el día de hoy hemos llegado al final del programa. La bendición de Dios para todos ustedes.
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0: tantas cosas malas, tantas brujerías de las que son víctima mis hermanitos y hermanitas en Cristo Jesús. Pero para eso ya nos encontramos aquí, para poderte ayudar, para poderte curar de ese daño que te hicieron. Queridos hermanitos y hermanitas del alma, esta es la voz alentadora, la voz del hermanito David, que te hace la cordial invitación para ponerle punto final a todo tu sufrimiento. Usted, querido hermanito, querida hermanita, que está atravesando por muchos problemas en su vida, marchan mal sus negocios, en su hogar las cosas no marchan como antes, tienes enemigos cerca de tu casa, tu finca, tu agricultura no te da una buena producción, eres una persona que no eres correspondido en el amor. Trabajas, recibes el dinero en una mano y por la otra se te va como si fuera sal en el agua, sin saber cómo y de qué manera. Crías tus animales, pero misteriosamente se mueren o se pierden. Tu negocio está yendo de mal en peor. Tu esposo, tu esposa ha cambiado totalmente contigo. Tienes hijos con problemas en el camino de la delincuencia, el alcoholismo, la drogadicción. Sufres alguna enfermedad desconocida en tu cuerpo. Has visitado a una y a otra persona en busca de ayuda y le han dicho que su problema ya no tiene solución, ni su enfermedad curación. Queridos hermanitos, el día de hoy, nosotros, sus hermanos, sus amigos, sus más humildes servidores, quien te habla, el hermanito David, te hace la cordial invitación para que nos visites con fe, y con fe le vamos a poner punto final a tantos problemas, a tantas enfermedades que hoy en día vienes padeciendo. Recuerden, hermanitos del alma, que la fe produce energía, la duda debilidad. Por eso siempre hay que tener fe para todo lo que nosotros nos propongamos hacer, para que de esa manera nos vaya bien. Y si ven que a pesar de todas las ganas, la fe que ustedes le ponen a su trabajo, las cosas no marchan bien, en vez de irte bien, te va mal, entonces tenga mucho cuidado, porque muchas personas son víctimas del daño, de la brujería que te hacen para destruirte. Querido hermanito, hermanita del alma, no pase un año más enfermo, no sufra más con los problemas que agobian su vida. Queridos hermanitos, recuerden que nosotros todos los días estamos recibiendo la visita de muchos hermanitos que nos visitan a nuestro centro de curaciones, que vienen cargados de desilusiones, porque han visitado muchos lugares en busca de ayuda, pero solamente recibieron promesas, ilusiones falsas, y muchos hermanitos que nos visitan ya estaban perdiendo hasta la fe, estaban perdiendo la esperanza, porque no lograban encontrar a alguien que verdaderamente los ayude a salir de ese mar lleno de incertidumbre, de problemas y de enfermedades. Pero recuerden, queridos hermanitos, que nuestro Padre Celestial, bendito Rey del Universo, es quien te guía, y en este momento que estás escuchando mi programa es porque usted ha sido iluminado, porque mi Padre Celestial alumbró tu camino para que nos visites y le pongas punto final a tanto sufrimiento. Muchos hermanitos que nos han visitado, que nos visitaban llorando, con lágrimas en los ojos, lloraban desconsoladamente, pero después de haber conversado conmigo, han encontrado el camino que los conduzca a tener felicidad en el hogar, a tener tranquilidad para vuestro corazón. Han encontrado la curación a su enfermedad, la solución a su problema, porque para eso nosotros hemos venido, queridos hermanitos, para poderte ayudar a ti que te encuentras sufriendo desde hace mucho tiempo. Nosotros vamos a brindarte nuestra ayuda, porque todos somos hermanos, todos somos hijos de Dios, y estamos aquí para ayudarnos, bendecirnos y protegernos por el bien de todos nosotros. Recuerden, hermanitos y hermanitas del alma, recuerden, hermanitos y hermanitas del alma, que los estamos esperando para poderlos ayudar. 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Todos los días recibimos muchos mensajes que nos hacen llegar nuestros hermanitos y hermanitas del alma. Aquí tengo un mensaje. Este mensaje me llega desde Paján. Este mensaje dice: hermanito David, ¿por qué a mi hijo le da mucho dolor de cabeza? ¿Por qué él se siente enfermo, se siente decaído? Y cuando yo le hablo, le digo algo, que haga algún mandado, se pone molesto, rebelde. Hermanito David, me dice que se va a ir de la casa, y yo como madre sufro mucho. Hermanito David, ayúdeme, yo soy una madre que me encuentro muy preocupada por mi hijo, nacido el 3 de noviembre de 1999, de las iniciales S-A-N-D. Ayúdeme, hermanito David, le quedo muy agradecida. Querida hermanita, la madre que se encuentra muy preocupada por su hijo, que está muy enfermo y que es muy rebelde, hermanita del alma, el estudio realizado a su mensaje claramente me revela que su hijo Sandro Arturo, del signo Escorpio, ha recibido un daño que no era para él. Ese daño era para el padre de él, ya que su esposo, el padre de su hijo, tuvo problemas por un terreno con un señor quien tiene el nombre de Melquiades Edilberto, y fue precisamente este señor Melquiades Edilberto quien le hizo brujería para su esposo, pero lamentablemente le cogió a su hijo, y lo más pronto posible hay que curarlo, porque su hijo ya se encuentra enfermo desde hace 5 años que ustedes vienen buscando la curación de su hijo. Lo han llevado a diferentes lugares, pero no le han sacado la brujería que su hijo tiene dentro de su cuerpo. Y lo más pronto posible tienes que traer a tu hijo Sandro Arturo a mi centro de curaciones para darle curación en el nombre de mi Padre bendito, Rey del Universo. Querida hermanita, la madre muy preocupada por su hijo de Paján. Tengo otro mensaje. Este mensaje dice: hermanito David, siento desmayo a las piernas, siento dolor en la cintura que me pasa para la parte del bajo vientre, siento dolor en la parte del pecho, siento desesperación, angustia, tengo mareos y muchas ganas de vomitar cuando como. Por eso que tengo que comer poquito, y a este paso que voy, cada día me pongo mucho más delgada. Hermanito David, dígame qué enfermedad tengo. Yo soy de la provincia de Los Ríos, de Montalvo. Ayúdeme, hermanito David, soy de las iniciales S-E-N-F, nacida el 7 de octubre de 1977. Querida hermanita Sara Elena del signo Libra de Montalvo, el estudio realizado a su mensaje claramente me revela que usted ha sido víctima de brujería, y esto a usted se lo dieron por la boca, y quien le dio esta brujería es su suegra, quien tiene el nombre de María Fernanda, ya que su suegra siempre ha tenido para usted malas ideas, porque le han dicho que usted es una mujer que lo tiene al hijo de ella, o sea a su esposo, que usted lo tiene con brujería, lo cual es pura mentira. Hermanita del alma, visítame lo más pronto posible, porque esta mujer, su suegra María Fernanda, hará lo que sea brujería para que su hijo la deje a usted, y es por eso que su suegra quiere verla enferma, para que así de esa manera su hijo de ella, su esposo de usted, se aleje de usted. Pero eso no va a suceder, porque yo la voy a ayudar, la voy a curar y voy a ayudarla para que su suegra María Fernanda le pida perdón a usted, porque usted es una muy buena mujer, querida hermanita del alma, Sara Elena. 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Hermanitos y hermanitas en Cristo Jesús, que Dios derrame bendiciones en cada uno de ustedes y en cada uno de vuestros hogares. Gracias por la sintonía prestada. Que Dios me los bendiga, me los proteja y me los ilumine por siempre a todos y cada uno de ustedes, hermanitos y hermanitas en Cristo.
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3: ¿Qué tal, queridos hermanos? Esperando que cada uno de ustedes estén en compañía en estos momentos de sus hijos, de su esposo, de su esposa, y que en cada hogar haya paz, tranquilidad, y que el Divino Redentor ilumine su hogar, su trabajo, su negocio, y siempre haya paz en sus corazones. 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Porque recuerde que todo el mundo siempre tiene problemas. Tanto el hombre con riqueza o el hombre pobre, igual tenemos problemas. El rico porque es rico y el pobre porque es pobre. ¿Verdad que sí? Sí, mi querido hermano, por eso nunca escupas al cielo, porque en la propia cara nos cae. Cuánta gente que muchas veces maldice al resto, o habla mal, o peor del prójimo, y muchas veces esas cosas le caen a los propios hijos, a la propia familia. Por eso nunca escupas al cielo, nunca juzgues a nadie mientras tengas familia, mientras tengas hijos, mientras tengas familia que todavía están pequeños y no saben qué será en este mundo, de esta vida, el cual nosotros tenemos, hermano. No tenemos la vida comprada. Hoy día conversamos, hoy día nos vemos y mañana no sabemos, ¿cierto? Por eso dice un dicho bien claro. A veces lo que no pasa en un minuto puede suceder en un segundo, mi querido hermano espiritual. 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Los conocedores de muchos secretos, de muchas personas que tal vez nos conocen y nosotros sí conocemos, para poder ayudarte, sacarte adelante en la salud, en el trabajo, en el negocio, en el amor. ¿Por qué tu chakra no produce? ¿Por qué tus animales se te mueren? ¿Por qué muchas veces en la cementera, en la finca, todo es pelea, todo es riña? Vives peleando, discutiendo como perro, como gato en tu hogar. Es un castigo de, como se dice, de tempestades, de tormenta en tu hogar. Que llegas a tu casa, te aburres, quieres salir arrancado, irte a otro lado, porque algo puede haber en la casa. La casa la puede estar cargada, le han tirado alguna maldición, alguna cochinada y tú no te has dado cuenta, para que tu hijo se enferme, para que tú te aburras, o tu esposo de la noche a la mañana se vaya con cualquier hombre. La maldad existe, señor. El daño existe. La gente mala y la gente buena existe. Hay que cuidarnos, hay que protegernos. Hay gente que dice, no, yo no creo en el curandero, en el espiritista. ¿Por qué? Porque muchas veces te hacen un trabajo de brujería, de maldad, de daño, de cochinada, para que nunca te hagas curar. Y todo el tiempo vivas como mujer de fracaso, fracaso, de mano en mano, como una moneda falsa. ¿No has visto cuánta gente llega a mi oficina dos, tres fracasos y cada hijo llevar diferente apellido. Hombres que nunca han conocido la palabra amor. Al contrario, han conocido esa palabra desgracia, fatalidad, incertidumbre. Nunca le han dado un beso, un abrazo a una mujer, porque muchas veces lo maldicen, lo fatalizan con los muñecos del amor y los muñecos de la muerte, Señor. Existen muchos secretos. 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maldad, doy buenos secretos conjuntamente con mi hermano Diamond Brando y mi hermana Mayra, que está siempre con nosotros, chingando, ayudando, levantando a cuerpo enfermo, preparando esos trabajos de 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Para que ese hombre se arrodille a tus pies, para que esa mujer, por más que se haya ido lejos, en menos de 24 horas llegue a tu casa pidiéndote perdón, rogándote. Hay gente que dice, ¿será verdad? Ven y lo vas a comprobar, el poder que tiene la hermana Mayra, la única que te puede ayudar en el amor. Yo hago limpias, curaciones, detecto brujería, pero ella es la mujer, la que está jalando, la que está dominando a ese hombre infiel. A esa mujer que se fue abandonando a su marido y dejando a sus hijos de 3, de 4, 5 años. Eso es trabajo especial para poder ayudar a esos hombres que lloran por una mujer o esas mujeres que lloran por un hombre que fueron víctimas de la maldad y los alejaron con cochinadas, con brujerías, con cosas oscuras. Y nosotros con la magia negra dominamos todo eso. 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Venga porque su vida va a cambiar, venga con fe. Voy donde el hermano Diamond Brando, voy donde la hermanita Mayra. Voy a conocer a ese sabio del hermano Ángel Sanador. El que habla todos los días en la radio, el que cura a la gente enferma, el que da solución a los problemas, el que está amaneciéndose día a día, noche a noche, poniendo una mesada en el cerro, en el campo, para poder detectar quién es ese hombre, esa mujer que te hizo esa maldad, porque hasta en la propia familia está la envidia, Señor. Por eso hay que tener mucho cuidado. En este mundo nos vemos cara a corazones, no sabemos, y nosotros somos los indomables. Somos los destructores de ese daño, de esa maldad, de esa brujería que te haga. Porque para nosotros no hay problema que no tenga solución. Porque mientras haya vida, hay fe y esperanza, mi querido hermana. Levántate y camina. Sal de ese mundo en tinieblas. Sal de tu cama si te encuentras en tu lecho de dolor. 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Quiero tener un día de paz, de tranquilidad, quiero ser feliz en mi hogar, que mi chakra levante, mis granitos, mis animalitos, mi papita. Sal adelante. Hay secretos. Nosotros tenemos los secretos que lo traemos desde muy lejos, mis queridos hermanos espirituales. Sé que son muchas las personas que en estos momentos están en sintonía. Un saludo para todos mis hermanitos, donde me escuchan diariamente a través de esta emisora amiga. Bueno, amados hermanos, con nosotros será hasta otra nueva oportunidad. si Dios en la Virgen lo permita. 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Recomiéndenos, recomiéndenos, porque estamos haciendo cosas buenas, gracias a Dios, con la voluntad de Dios y la fe de tu persona, mi querido hermanito o hermanita. Bueno, derrame bendiciones a la Virgen Morena de Guadalupe, bendiciones que derrame el Señor cautivo a Ayabaca, la Virgen de Lourdes, la Virgencita de Loja y también a todos los santos y arcángeles en esta tierra, de este globo terráqueo. Bendiciones, hasta otra oportunidad. Bendiciones.
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4: Hermanos, ¿cómo están? ¿Cómo se encuentran? ¿Qué tal? Reciban un cordialísimo saludo. Bienvenidos una vez más a este su programa, El Magazine de la Salud, orientado y dirigido por estos sus servidores, los Hermanos Santos del Brasil. Desde ya usted se puede comunicar para cualquier problema que tenga, salud, suerte, amor, trabajo, negocios, herencia, lo que usted necesite. 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
4: Bueno, me llega este mensaje y me dice: hermanitos, yo quiero que usted me ayude. He sido una persona que he sufrido mucho en la vida. Trabajo y trabajo, pero el dinero se me hace sal y agua. Yo quiero que me diga la verdad. Mi nombre es Franklin Leonardo Rivas. Por favor, ayúdeme. Fecha de nacimiento: 31 de enero del año 1990. Bueno, mi querido hermano, usted ha sido una persona que ha andado para un lado, para otro, salió del país, tuvo 3 años fuera, pero lamentablemente no ha podido tener éxito en nada. Así como ha conseguido los centavos, el dinero, también así se le han ido. Pero es por lo que a usted le hicieron un salamiento, le tienen bloqueado, hay un encadenamiento en contra. Todo esto es lo que repercute para que no puedas vivir una vida feliz y en armonía. Entonces, lo que usted necesita, primero que todo, es hacer una liberación de cuerpo. Usted necesita alejar toda esa parte oscura, negativa que hay. Porque lamentablemente a usted le hicieron un salamiento con el fin de que usted viva una vida desdichada. Es la razón, es el motivo por el cual usted no puede ser feliz. 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Aquí le vamos a hacer una liberación, hacerle una purificación, precisamente para que todo me le cambie. 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
6: Bueno, en el día de hoy tenemos aquí una persona más que viene a dar un testimonio de agradecimiento por los beneficios recibidos. ¿Cómo es su nombre, hermano?
7: Carlos.
6: Cuénteme, don Carlos, ¿qué motivo lo hizo venir aquí a usted?
7: Aquí, bueno, lo escuchamos, hermano, por la radio siempre, pues que ha estado usted, digamos, mensajeando a todo el pueblo que se lleguen aquí a su consulta para así estar un poco libre de todas las cosas.
6: ¿Cuál fue el principal motivo que los trajo ustedes acá? ¿A quién trajeron aquí para curar?
7: Aquí hemos traído a mi mamita, que ha estado bastante malita, y ya ahorita la hemos sentido bastante aliviada a ella.
6: ¿Qué le recomienda usted a la gente que hoy en día los está escuchando?
7: Que confiamos en usted, hermano, y ante Dios, que usted los ha librado bastante de estos medicamentos a mi madre.
6: O sea, ella cuando la trajeron aquí, ¿cómo se sentía?
7: Ella no podía subir en las escalinatas porque se cansaba mucho, y ahora ya sube solita ella.
6: O sea, que ya se siente mucho mejor.
7: Bastante mejor, hermano.
6: Bueno, es un testimonio de las personas que vienen y encuentran beneficios con nosotros, los hermanos Santos de Brasil.
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4: Bueno, mis amigos, me siguen llegando mensajes. Este mensaje que me llega me lo escribe Víctor Daniel. Está sufriendo de la próstata, la potencia sexual, le duelen mucho las piernas, siente problemas en la columna, en fin, todo se le está complicando. Me dice que nació en el año 82, el día 10 de diciembre. Bueno, tiene un excelente signo, Sagitario, una persona que nació para florecer, para triunfar, porque tiene la capacidad para hacerlo. Pero sobre usted veo un trabajo con tierra, y por esa razón es que se ha ido marchitando todas sus ilusiones, y de ahí depende que no puede usted vivir una vida en armonía, no puede alcanzar sus objetivos, no puede llegar a las metas, porque hay estas fuerzas oscuras. Entonces, lo que vas a hacer, primero que todo, hay que realizarle lo que es una limpieza, una liberación de cuerpo, alejar, retirar todo lo que hay negativo. Va a venir para que lleve lo que es el Gran Tamacura. 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Le va a llevar también lo que es el Gran Bencenuco, porque el Bencenuco le ayuda a prevenir un cáncer de próstata, a mejorar lo que es la oxigenación para que pueda tener una actividad sexual más placentera. Va a hacer el agüita del jengibre con el perejil y lo va a tomar durante el día. También es aconsejable que se me haga unos baños con romero. Todo esto le va a ayudar un poco, pero es necesario que venga. Va a venir y nosotros aquí le estaremos ayudando, porque recuerde que para nosotros lo más importante es por poder brindarles a ustedes la asesoría que necesitan para que puedan tener ese cambio que buscan. Atendemos todos los días, de domingo a domingo, el día que usted nos necesite, aquí estamos prestos a servirle, ayudarle, para que puedan tener ese cambio que usted necesita. Magali, querida hermana, primero que todo, veo que en el amor va a fracasar nuevamente, porque con la persona que está, es una persona indecisa, hace lo que la mamá le dice, dése cuenta que para verse con usted, él habla primero que todo con la mamá. Y ella tuvo que mirarla si le convenía o no. Entonces, ¿qué hace usted al lado de un hombre así? Lamentablemente va a tener fracasos, tristezas, desengaños más de los que ha tenido. 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
4: En el día de hoy llegamos al final del programa. Vamos todos a tomar el vasito de agua y oremos con mucha fe. En el nombre del Padre, del Hijo y del Espíritu Santo. Amén, Jesús. Dios mío, gracias te doy por la luz que recibo. Tú eres mi salud, mi esperanza, mi fe. Protéjame a mí y a mi familia del maligno y perverso. Ampárame de toda la miseria del mundo. Líbrame de perecer con el mal entre los muertos en vida. Tú eres mi alegría, mi paz y mi felicidad eterna. Amén, Jesús. Tómense el vaso de agua, la bendición de Dios para todos ustedes.
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0: el secreto, la contra, la ventaja. He venido a ayudarles para que todos ustedes, queridos compadres, queridas comadres, puedan tener un cambio en la vida, pueda mejorar la suerte. Si usted está cansado, que vive una vida miserable, es una persona sin suerte, todo le sale mal, pues mi querido compadre, yo lo invito para que usted venga, me visite a yo, y yo poderle ayudar, darle la solución al problema, librarlo a usted de los males, de las enfermedades. 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Querido compadre, no siga usted sufriendo en silencio. No siga viviendo de miseria, de dolor, de tristeza. Es el momento de que usted pueda tener ese cambio en la vida. 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Este mensaje que me han enviado, me dice Cacique Amazónico, le escribe el hombre desesperado de San Juan. Quiero que me diga la enfermedad de mi hija. Ahí le envío la foto, le envío los nombres. Bueno, mi querido compadre, usted tiene mucho enemigo alrededor. Personas de la misma familia que a usted lo quieren llevar una vida miserable. Su hijita, María José, 14 añitos. Y ese cuento se la quieren mandar para el otro lado. Porque ella se está adelgazando. Esas dolencias en el estómago, en la cabeza. Ese malestar al cuerpo. La lleva al médico a una parte, otra no la curan. Porque a ella le hicieron pacto con muerto. Tráigala si puede mañana mismo, y yo aquí la libero, y se va a dar cuenta que ella va a recuperar. Pues yo sé que usted dice, yo ya no creo en nadie, porque lamentablemente ha buscado y ha sacrificado mucho dinero, pero yo aquí sí le voy a ayudar. 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
0: Bueno, mis queridos compadres, aquí me encuentro como todos los días, ayudándoles a ustedes con lo que son las plantas, que han sido los aliados más fieles de la humanidad, mucho antes de que existieran los laboratorios, las farmacias, las clínicas modernas. Todos los seres humanos recurrían al poder curativo de las hierbas. Con ellas se atrae la suerte, el amor, se cura la enfermedad, se liberan de virus. Por eso, usted me puede llamar y yo le puedo ayudar. Usted para esta época, es que hay muchos virus, mezcle el rábano, la cebolla, el jengibre, la cúrcuma, colóquele miel de abejas, consúmalo. Todo eso me le ayuda para que usted suba defensas, para que usted se libere de virus. Si usted en este momentico tiene algún problema de salud, de amor, de suerte, mal en negocio, todo me le vale mal, Pues llámame, que yo

0: le ayudo. Este mensaje me lo escribe Wilmer. Querido compadre, lo veo que sufre mucho por esa mujer. Lamentablemente, a usted lo cruzaron, se ve encadenado. Y por esa razón, pues es que todo se me le ha ido complicando. Entonces ahí lo que usted necesita es endulzar, necesita liberar el cuerpo, desencadenarse. Veo sal también en su vida. Por esa razón es que a usted los centavos se le hacen sal y agua. Usted no puede salir adelante. Todo se le está complicando. Véngase que yo le ayudo. Yo lo despojo, lo limpio, para que usted pueda tener cambio la vida. Y también le recomiendo que se me haga unos baños con canela, con albahaca, romero. 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
0: Bueno, mis queridos compadres, muchísimas son las personas que todos los días se comunican con yo, que me escriben, que me mandan sus mensajes, y pues yo estoy aquí es para eso, para ayudarlos a ustedes, para darle la solución que usted necesita. Por eso cualquier problema que tenga, llámeme, que yo le puedo ayudar. Este mensaje que me han enviado, me dice Cacique Amazónico, necesito que usted me saque de una duda. Dígame si lo que yo tengo es natural, o qué es lo que pasa con mi vida, qué es lo que pasa con mi salud, ya que yo soy una persona que no puedo tener tranquilidad, que no puedo vivir una vida en paz, que no puedo tener una vida saludable. A mí me duelen mucho los brazos, me salen unos granos, unas ronchas. También siento un malestar a la cabeza, una tontina, borrachera. ¿Qué puedo hacer para esto? Bueno, lo primero que va a hacer, va a conseguir el ajenjo. Tome la agüita de ajenjo por 9 días, por la mañana y en la noche. También es aconsejable que consiga el jengibre con la canela, la cúrcuma, la miel de abejas. Eso lo hace en infusión, lo toma diariamente. Lo puede tomar 3 veces al día. Todo esto me le va a ayudar. Hágase baños con romero y palo santo. 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En el día de hoy, tiempo ha finalizado. Dios bendiga, Dios bendiga, Dios bendiga, Dios bendiga.
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0: 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Saludos. Saludos para nuestros queridos amigos que reportan sintonía. Jorgito Santillán. Jorgito Santillán. Don Ignacio, no hay un producto natural de esos para escribir bien, porque hay algunas palabras que a veces se escriben mal. No es para ver bien. El colirio es para poner bien las letras, ¿no? Bueno, saludos para nuestros queridos amigos. Saludos para nuestros queridos amigos que reportan sintonía. Hablemos del Mundial mejor. Hablemos del Mundial porque ya el fútbol ecuatoriano se va a poner un poco aburrido, dicen, porque ya hay un equipo que ha marcado la diferencia. Y bueno, ya también estamos próximos. Ya estamos próximos. Exactamente 31 días para que la fiesta del Mundial se viva. 30 días para que el Mundial inicie. Y bueno, ya comienzan por acá a dar detalles de los escenarios deportivos. Y especialmente el Azteca, el estadio que cumplirá 660 años el 29 de mayo, se convertirá en junio en el único en albergar tres inauguraciones del Mundial. Bueno, vamos a leer la noticia que aparece en diario El Universo, en la sección mundialista. Aquí ya estamos, prácticamente. El Azteca vio alzar la copa de Jules Rimet al Rey Pelé en México 70. Con 60 años, el Azteca estará listo para su última campaña. Bueno, y aquí hablan del semáforo de King Aston en la primera amarilla en el Azteca. En el surgimiento de la tarjeta amarilla y de la roja se deben al árbitro británico King Aston, quien en 1966, en Londres, se inspiró en los colores de un semáforo para tener un recurso universal de advertir a los jugadores sobre sus indisciplinas, en vez de una llamada de atención verbal. La Copa del Mundo de 1970 fue el evento elegido para implementar este sistema, que tuvo un partido inaugural entre México y la Unión Soviética, y su primer amonestado en la jornada histórica fue el centrocampista soviético Kailki Asatiani, quien fue sancionado por el árbitro alemán Kurt Schenker por una dura entrada sobre el local Mario Belande, algo inédito que se replicó en años posteriores. Bueno, también se habla de que debutaron las sustituciones en México 1970. Además de las tarjetas, el Mundial en 1970 fue el primero en el que permitieron dos cambios por equipo. Y en el Estadio Azteca se dio la primera sustitución que se juega el torneo, desde el torneo. Ese día México y la Unión Soviética igualaron a cero. El centrocampista ucraniano Víctor Shkreliannikov fue sustituido por Anatoly Puksas. Bueno, esta información aparece en Diario El Universo. El Azteca cumplirá 60 años el 29 de mayo. En junio se convertirá en el único en albergar tres inauguraciones de mundiales. Bonito estadio, ¿no? El Estadio Azteca está en la Ciudad de México, ¿no? La capital del Distrito Federal de México. Bonito estadio, galante. ¿A quién se parece? Al Estadio Bernabéu. No, Tal vez no, pero tiene algo arquitectónico. El que puede dar fe de eso es el doctor Héctor Díaz. Allá estuvo en el Azteca. El doctor Héctor Díaz Carriel, a quien le mandamos un saludo. Un saludo al doctor, enviándole muchos abrazos y mensajes de recuperación. Bueno, ya está cerca el Mundial. Ya estamos en la pestaña del ojo. Y algunos jugadores ya se están cuidando para no perderse. Yo veo mucho fútbol alemán, fútbol de la Premier League, la Liga. Hay muchos jugadores que ya no comienzan a meter el pie como lo hacían antes porque comienzan a cuidarse. Y no es para menos, no es para menos. Yo pregunto, ¿quién se va a querer perder este Mundial como jugador? ¿Quién? Y bueno, y los ecuatorianos tienen que cuidarse también. Los ecuatorianos tienen que cuidarse. Porque todavía no tenemos noticia de Moisés Caicedo, que no va a poder estar su primer partido de Ecuador ante Costa de Marfil. Todavía no se ha decidido, pero se está hablando de una amnistía, algo que le permita no solo a él, sino a algunos otros jugadores que están con este mismo problema. Y en Moisés Caicedo hay que trabajar mucho en esa parte. Todos los partidos es tarjeta amarilla. Y eso hay que trabajarlo. Vengo de ver el último partido que juega Chelsea ante el Liverpool. Y en la parte final no perdió su oportunidad Moisito Caicedo de que le sacaron la tarjeta amarilla. Estaba invicto. Pero casi en la parte final del partido el árbitro le tuvo que sacar por una fuerte entrada a su rival. Eso hay que mejorar porque dos partidos que ya te saquen amarilla, te pierdes uno. Y bueno, y si eres reincidente, te quedas con dos partidos. No hablemos ni de la roja, que ese son dos partidos de one. Bueno, hay que mejorar esa parte donde tenemos un grado de confianza en los jugadores, especialmente los que están en suelo europeo, los que están brillando. A propósito, tenemos dos finalistas, uno de cada lado. Piero Hincapié con el Arsenal, equipo que ayer ganó su partido a las bravas, pero ganó ante el West Ham. Y prácticamente se empina para ser el campeón de Inglaterra. Y el Paris Saint-Germain, que también ganó su partido en la Liga One y que ya está con William Pacho en la final por segundo año consecutivo, para por qué no decir somos bicampeones. Pero bueno, eso se sabrá. ¿Cuándo es, Master, la final de la Champions League? Fines de mayo. 30 de mayo, me dice el Master. ¿Y dónde es la final? En Bucarest, ¿no? Bueno, Bucarest. Esta es una ciudad de Rumania, ¿no? La capital de Rumania. Allá será. El Paris Saint-Germain se enfrenta al Arsenal. 30 de mayo. Partido a jugarse a las 11 de la mañana. Bueno, estamos hablando de una final donde se espera mucho público. 9 de la mañana, 22 minutos. 9 de la mañana, 22 minutos. Nos vamos a la última pausa para hablar de segunda categoría. Se jugó la primera fecha de este torneo en Los Ríos y le vamos a dar detalles de los encuentros y los resultados. Ya regresamos.
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0: Saludos para el periodista de los misterios, Joaquín Eugenio Macías Alcíbar. Nos saluda al estilo portugués. Bom dia. ¿Cómo vos estado? Bueno, ese hombre es medio trilingüe, ¿no? Ahora solo nos queda ver el Mundial de Fútbol 2026, ya que la Liga Pro Ecuador está prácticamente definida a favor del Independiente del Valle. Es una especie del copia y pega de la anterior temporada. Pero he visto, portugués, que hay personas que copian y pegan y copian mal. Conozco algunos que se equivocan con las fechas. Es una especie de copia y pega, dice, la anterior temporada. Lo repito, si Barcelona y Emelec no realizan una reingeniería institucional y extirpan la politiquería, será casi imposible que logren campeonar en el futuro. Muy, muy sabio ese mensaje del popular Joaquín Eugenio Macías Alcíbar. El periodista de la Loma. Torneo provincial de segunda categoría. Resultados de la fecha 1. Grupo A. Santa Rita 1. Atlético River 0. Vendaval 0. FC Insutec 6. Este es el rival de Barcelona mañana. Insutec en Quevedo. Cuidado Barcelona en la Copa Ecuador. Grupo B. Patria 2. Napoli 0. Montri 1. Deportivo Quevedo 1. Grupo C. Corinthians 7. Fiorentina 0. Libre San Camilo. Estoy leyendo lo que indican desde la ASO de Fútbol de los Ríos. Torneo provincial de segunda categoría, fecha 2. En el grupo A, FC Insutec versus Santa Rita. Postergado por participación de FC Insutec en la Copa Ecuador. La jornada es miércoles, por si acaso. Y por eso Insutec posterga el partido porque mañana juega ante Barcelona en Quevedo, en el Estadio 7 de Octubre. Mientras que en el grupo A, Atlético River se enfrenta a Vendaval en el Estadio Municipal de Valencia a las 10 de la mañana. Estoy hablando del miércoles. Grupo B, Napoli versus Montri. En el Estadio Municipal de Valencia. También juegan en Valencia. Por eso es que juegan a las 10 el otro partido. Aquí juegan a las 3 de la tarde. Deportivo Quevedo versus Patria. En el Estadio 7 de Octubre. Miércoles. A las 4 de la tarde. Y en el grupo C. Fiorentina versus San Camilo. En el Estadio 14 de Junio. A las 3 de la tarde. Queda libre Corinthians. Ahí está la fecha número 2. Del torneo de la provincia de Los Ríos. Poco público en los estadios. Poco público. No hubo mucha presencia de público en los tres partidos que se jugaron en Vinces. Viernes, sábado y domingo. Habrá que mejorar esa parte. No solamente en Vinces. En la mayoría de los equipos de la segunda categoría en Los Ríos. Poco público. Poquísimo público. 9:30 p.m. 9:31 p.m. Ya cayó otro palito, don Ignacio Vera Carriel. Nos vamos, nos estamos despidiendo. Nos encontramos el día de mañana. Pasen bien.
1: Hasta aquí, Torre Deportiva. Volveremos mañana con más del ámbito del deporte. Gracias. Buenos días. 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
2: Muy bien, llegamos. Buenos días, bienvenidos, bienvenidas. Aquí iniciamos tu programa a todo ritmo. Buen inicio de semana. A todos los amigos del país, después de haber disfrutado un fin de semana maravilloso, el Día de las Madres, qué lindo disfrutarlo de la mejor manera con toda la family. Un abrazo a quienes están en la sintonía tremenda. Felipe Cáncer te acompaña. Por ser parte del programa, puedes comunicarte al 2791-55. Buenos días, bienvenidos. Voy a enviar tu mensaje también al 0997-2981-14. El Día de las Madres todos los días, no solamente el domingo. Así que ponte las pilas, ¿ah? ¿Eh?

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Muy bien, estamos con la música. Vamos a complacerle a todos los amigos que se comunican al 2799155. Feliz día a la señorita Babahoyo, ¿eh? Dice que se siente contenta, dice, compartir por acá. Un saludo para todas las mamacitas. Bueno, todo el mes de mayo, el Día de las Madres. No solamente el domingo, sino el año. ¿Verdad? Ah, ya está bien, está de acuerdo. Todo el mes de mayo, el Día de las Madres. No solamente el domingo para reunirse con los papás, la mamá. 10 de la mañana con 10. Saludos para nuestra amiga Babahoyo, que nos escucha. Ahí le estamos complaciendo a la amiga. Saludos para el asistente también. Buenos días. Un saludo para Erika Valdión en Babahoyo. Sintonía por lo viejo, Enrique Urte, para Erika, Cintia, Mónica y Don Steven.

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Qué bueno, y estamos con la música complaciente a todos los amigos que están viendo reportes telefónicos. El 27-9155. Saludos cordial para Erika Valdeón en Babahoyo. Bueno, y avanzamos, estamos con el tiempo exacto a 10 de la mañana con 50 minutos. Saludamos también a la gente linda allá en Barreiro.

bonito, vamos a complacer a toda esa gente linda que está laborando. Buenos días a Malady Zambrano. Buenos días a Malady Zambrano. Allá en San Antonio. Un saludo muy cordial para Malady Zambrano. Un saludo para Don Luis Zambrano también. Buenos días. Un saludo especial para Malady Zambrano. Buenos días, Malady Zambrano. Un saludo para Luis Zambrano también. Buenos días, Steffi Zambrano. En la sintonía allá en San Antonio. Le complacemos con su tema musical.

Muy bien, le estamos complaciendo a todos los amigos de esta mañana. Qué bonito saber que estás escuchando la radio. Buenos días, buenos días. Bueno, le estamos saludando a toda mi gente que está iniciando la semana. Bueno, saludos para la gente de la Fabianita ya, chéverísimo, buenos días. Y bueno, saludos a la gente que labora en Ferretería, buen año. Buenos días a la gente de Maribel en Mocache. En la avenida principal de la sintonía de la radio. Buen inicio de semana con pie derecho a peo positivo. Oye, para toda la gente que labora ya en Ferretería, buen año. Buenos días. Para la gente también que labora ya en la Fabianita también.

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0: ¡Qué bonito! Y estamos con la buena música de tu programa, a todo ritmo, arrancando la semana con pie derecho, pie positivo. Ok, saludamos también a la gente linda en Valencia, gracias a Medardo allá en el centro de Italia, que está todo para adelante esta mañana. La sintonía para Guachito Briones allá en Johambe, buenos días, Guacho Briones, la familia Briones Moncada, buenos días. Saludos para Verónica Bajaña allá en Johambe, buenos días.
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0: Un saludito para Erika Valdión, también que nos acompaña ahí en Caterama, gracias Erika Valdión. Saludos para Soleika, Cintia, Mónica también. Reportes telefónicos de 279155.
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0: Un saludo para la gente linda que está a todo volumen en San Antonio. Buenos días a Malady. Saludos para Luis Zambrana, para Estefi Zambrana, buenos días. Bueno, y avanzamos con más de tu programa Todo Ritmo.

0: Muy bien, avanzamos. Saludos cordiales para el saludo para la modelo, la señorita Estrada. Buenos días. Allí en Cuenca nos escucha, qué lindo. Un saludo para toda mi gente que nos escucha, bueno, también allá los amigos, a todos. Un saludo para Juan Lara, también está conectado, muchas gracias. Ahí les saludamos a la modelo Estrada. Buenos días en Cuenca. Bueno, por cierto, muy pronto estaremos en Cuenca con Felipe Junior. Vamos a la pausa y volvemos con más de tu programa A Todo Ritmo. Ya vuelvo con más música.
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0: Muy bien, avanzamos. Vamos a continuar. Saludos para la gente linda que nos escucha allá en Ventanas. Bueno, vamos a continuar con esto. La elegante de Vincent se llama La Loca. Saludos para la modelo Estrada. Buenos días allá en Cuenca.

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0: para todos ustedes. Será hasta el próximo programa que estamos por aquí con ustedes nuevamente a través de la 93. Otro programa informativo. Nos vemos a las 2 de la tarde con las tardes de Eiffel. Estamos hasta aquí con el espacio de noticias. Son la una de la tarde con cinco minutos de hoy, lunes 11 de mayo de 2026. Clever García se despide. Chau, chau. Cuídense bonito. Excelente tarde y buen provecho.
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Lunes 11 de mayo, Clever García les saluda hoy en esta tarde. Vamos a comenzar la programación, claro que sí, con este tema musical. Muchísimas gracias a todos y cada uno de ustedes. Bienvenidos.

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Seguimos con más música a través de la 93. Son las 2 de la tarde con 23 minutos. 2 de la tarde con 23 minutos. 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Ok, buenas recomendaciones para ustedes que están en sintonía. 2 de la tarde con 25 minutos, 2 con 25. Saludos para la gente que está en sintonía en diferentes lugares, sectores, recintos, aledaños. Seguimos por acá con más música, seguimos con más éxitos a través de la 93. Ustedes que nos siguen, ustedes que nos amplifican, muchísimas gracias, en diferentes lugares, sectores, recintos, aledaños. El 099-9915-448, el número que te puedes comunicar con nosotros por acá y estar en interacción. Avanzamos con más música, más temas. Gracias a todos ustedes que están en sintonía aquí en el Cantón Vinces también. Sector Baba, buenas tardes, ¿cómo están? Mocache, Palenque, buenas tardes. Ventanas también, Quevedo, ¿qué tal? ¿Cómo están? Bienvenidos y bienvenidas a todos ustedes. Música para todos ustedes que están en sintonía. Recuerden que hoy estamos lunes, merengue y cumbia.

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seguimos con más música, más éxitos a través de la 93. Son las 2 de la tarde con 40 minutos, 2 con 40. Más música por acá. Muchísimas gracias por estar en sintonía a todos ustedes que nos acompañan. El 099-9915-448, línea habilitado. Saludamos por acá a todos y cada uno de ustedes que están en sintonía, que nos amplifican, como siempre, escuchándonos en diferentes lugares, sectores, recintos aledaños. 2 de la tarde con 41 minutos. 2 de la tarde con 41 minutos. Saludando a mi querida Teresita Pincay, que siempre está en sintonía acá en Bartar de Vinces. Buenas tardes, gracias por estar en sintonía. También Eloísa Ibarra, por ahí, que siempre nos acompaña. Gabriel Mosquera, ¿cómo está? ¿Qué tal? Él siempre nos sintoniza desde La Maná. ¿Cómo está, mi querido y estimado? ¿Cómo está ese clima por aquí ya? ¿Cómo la está pasando por ahí todos aquellos que nos sintonizan y nos amplifican por allá en La Maná? Buenas tardes, Eloísa Ibarra, también, que nos sintoniza desde acá, de Palenque. Palenque, full sintonía, escuchándonos y amplificándonos también. ¿Qué tal? La cumpleañera por ahí que está en sintonía, Carlita Castro, buenas tardes, gracias. Por ahí dice que hoy está botándole esa casa por la ventana. La casa no es ni de ella, dice, es alquilada, pero igual la quiere botar. La quiere botar por la ventana. Vamos por acá a saludar también a todos aquellos, cada uno de ustedes que están en sintonía. Alexandra Belli, ¿cómo está? ¿Qué tal? Buenas tardes a ustedes. Julia Villanueva también lo sintoniza desde San Ramón. ¿Cómo está, mi gente hermosa desde San Ramón, escuchando la 93? Gracias. Ustedes que nos amplifican y nosotros que estamos por acá también en sintonía, llegando con la sintonía a cada uno de sus lugares, ¿eh? Claro que sí, ustedes que están laborando, que están trabajando, aquellos que nos siguen también a través de sus diferentes cooperativas, o si no, en su taxi, ¿eh?, en su automóvil. ¿Cómo le va? Buenas tardes, bienvenido, buen viaje, ¿eh? Que la pasen bonito y disfruten, ¿eh? Disfruten por mí, ¿eh? Vámonos con más música, vámonos con más éxito. Ustedes que nos sintonizan y nos solicitan temas, claro que sí, aquí estamos para complacerles.

0: Buena música para todos y cada uno de ustedes que están en sintonía por acá, escuchándonos y amplificándonos. Vámonos a una pausa comercial y volvemos con más música, volvemos con más éxitos a través de la 93. Te recuerdo que estamos habilitados, tenemos habilitado el 099-9915-448.
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Seguimos con más música, más éxito a través de la 93. Ustedes que nos sintonizan y nos acompañan, muchísimas gracias. Gracias por estar en sintonía. Gracias por estar siempre conectados con nosotros. Tenemos habilitado el 099-99-15-448. ¿Cómo está mi gente hermosa por ahí que está en sintonía también, que nos acompaña? Vámonos con más música por acá. 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Vámonos con más música a través de la 93. Ustedes que nos sintonizan. Hoy estamos lunes, ¿ah? ¿Cómo pasaron? ¿Qué tal? ¿Cómo disfrutaron ese fin de semana? Cuéntenme, queremos saberlo todo con lujo y detalle, ¿ah? Claro que sí, buenas tardes a Martita Jiménez, saben que está en sintonía, ¿cómo está? Gracias por amplificarnos y sintonizarnos también. Buenas tardes a Lourdes Chica también, que nos acompaña por ahí desde Babahoyo, capital fluminense, siguiendo con la buena música desde Babahoyo, escuchándonos, qué bueno, siempre por ahí está en sintonía. Vámonos con más por acá. Saluditos también para la tóxica que se conecta, ¿eh? La tóxica siempre está por ahí. Estamos ya conectados a través de la transmisión. ¿Cómo está Natalie Muñoz? Dice: Oli Corazón, saludos. Oli Corazón dice: saludos desde Flavio Alfaro, Manaví. ¿Cómo está Manaví? Por allá en sintonía, ¿eh? Ustedes siempre están en sintonía y nos amplifican desde Manaví. ¿Cómo está? Saludito para María también, que está en sintonía. Buenas tardes, Lourdes. ¿Qué tal? Desde Ventana, Dianita García. ¿Cómo está? Buenas tardes también. La familia Rosado en Macul, por allá sintonizándonos. Gracias. Y si la ves. Y si la ves. Ahí, para que vean mi grave, alto. Seguimos entonces, son las 2 de la tarde con 51 minutos, 2:51. Tenemos tema musical por acá. Claro que sí, tenemos temas por acá que nos solicitaron a través de la 93. Vámonos con este temita. Complaciendo a mi querida Lourdes.

0: Oye, estamos con estos temas, súper chévere. Saludos para la gente por ahí que está conectada en TikTok, dice. Saludos para Alexander, por ahí que está en sintonía. Dice que él es igual, o sea, hoy tenía tantas ganas de trabajar. Tantas ganas de trabajar. Pero dice que justamente no tiene combustible, ¿eh? Entonces no hay cómo, ¿eh? Él ahí, ahí haciendo que trabaja. Está marcando tiempo. Lo importante es que está marcando tiempo. O no está marcando tiempo. Cuénteme. Oiga, no, la situación... fuera de toda broma. La situación nacional complicadita, ¿eh? En algunos sectores, por ahí estuvimos dando lectura de noticias también. Estamos sin el... la gasolina. No hay gasolina. ¿Qué está pasando? No hay extra, ¿eh? No hay gasolina extra. Lo que hay es súper. Si usted tiene un poquito más en el bolsillo, póngale súper, ¿eh? Pero uno que por ahí anda... así, yo ando como usted, el bolsillo seco, ¿eh? El bolsillo seco. Yo, y si por mí fuera, le ubicara... Bueno, es que ni vehículo tengo, pero cuando por ahí presto uno, si por mí fuera, le pusiera... agüita, pero no se puede, ¿no? Saludos para la gente que está en sintonía. Mi querido estimado Alexander, solucione rápido esa situación del combustible. Ya se necesita, ¿eh? Tanto en Babahoyo, Vinces, diferentes sectores han reportado que no hay gasolina extra. Pero bueno, esperemos que sea solucionado pronto, ¿eh? Esta situación, la verdad que preocupa. Si no es una cosa, es la otra. Pero bueno, esperemos soluciones, que es lo importante. Vámonos por acá con más saluditos. Saludos para don Eloy Moreno, que está en sintonía. ¿Cómo está, don Eloy? ¿Qué tal? Buenas tardes. En sintonía. Saludos para Carlos Quintana, que también está en sintonía. A propósito, por aquí nos dijo que le ubiquemos el temita musical que va a sonar. Claro que sí, que va a sonar.
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0: Sí, claro que sí, para toda la provincia y el país. Llegando con la www.radifel.com, también por ahí conectado. Saludos para la gente que por acá está en sintonía. Nos ayuda también con la sintonía en diferentes lugares, sectores, recintos, aledaños. Muy buenas tardes y saludos desde el recinto La Mecha. ¿Cómo está? ¿Qué tal? Ayúdeme con su nombre. Pues no, sus nombres. ¿De quién nos escucha? Saludos para Shirley, por ahí que está en sintonía también. Según ella trabajando, dice. Dice ella que me ama. Ok, saluditos. Yo te pongo súper la vida, dice. Claro que sí. Saludos para los Urdes Castro también, que está en sintonía y nos amplifica. Vámonos con tema. Sí, tenemos. Hoy tenemos ese espacio, este bloque de baladitas, ¿ah? Hasta que llegue el próximo bloque de publicidad. Entonces aprovechemos, ¿ah? Saludando a la gente que está en sintonía. Vámonos con este tema que suena. Me dediqué a perderte. Cuidado, ¿ah? Vamos, que sí se puede. Saludos para la gente que nos sintoniza aquí en el Cantón Vinces. ¿Cómo está? Carlitos, buenas tardes. Gracias por solicitar temas súper chévere, ¿ah?

Yo también, ¿ah? Me dediqué completamente a perderte. 3:02 p.m. 3:02. Saludos para la gente que nos amplifica en Guayaquil, Durán también. Buenas tardes, ¿cómo está Celeste? Saludito para Rocío Jaime, por ahí que está en sintonía. Carlito Quintana, ¿cómo está? Un abrazo para usted. Gracias por sintonizarnos y amplificándonos. Amplificarnos en diferentes lugares, sectores, recintos, aledaños. Gracias totales. Claro que sí. Vámonos entonces. Se terminó. Las baladas. Vámonos a un espacio.

Entonces, saludos para Lourdes Castro también, que nos amplifica desde aquí. Baba, que está en sintonía. ¿Cómo está mi gente hermosa de Baba por ahí? Escuchándonos y amplificándonos también. En Baba la gente por ahí está siempre a full sintonía, escuchándonos y amplificándonos. Qué bueno, qué bueno, qué chévere. Vámonos por acá. Son las 3 de la tarde con 3 minutos. 3 con 3. Vámonos con el último temita musical romántico ya. Vámonos con el último tema musical romántico en este bloque. Y nos vamos a la pausa. Y volvemos ya con cumbia y merengue, ¿eh? Ustedes que están en sintonía. Buenas tardes, saluditos para Jessica Castro también, que está en sintonía. ¿Cómo estás, Rocío Jaime? Bendiciones para ti. Dice, confirma. Claro que sí, ¿qué voy a confirmar? Cuénteme, cuénteme. Confirme para confirmar, ¿eh? Vámonos con este tema que está sonando. Saluditos para Alexandra Castro, por ahí, que está en sintonía también. Vámonos con el temita que nos solicitó, ¿ok?

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0: Buen merengue para todos ustedes que están en sintonía. 15 horas con 10 minutos, 15 con 10 oyentes de la 93. Muchísimas gracias. Vámonos entonces, por acá tenemos saluditos. Saluditos para todos ustedes que están en sintonía. El 099-99-15448. Claro que sí, 099-99-15448. Línea que te puedes comunicar. Saludos para el 425 también que nos escribe por acá a través de la 93. Nos dice, a ver, un besito, un corazón, qué bueno. Vámonos a leer los mensajitos. Saluditos cordiales para Fernando Ochoa, que está en sintonía también. Buenas tardes, Wilson. ¿Cómo está la familia Rosado en Macul? Marta Rosado, ¿cómo está? Buenas tardes. Ámbar Morando dice, saluditos desde Babahoyo, felicitando su programación. Estamos disfrutando en familia, dice. Mi mami Gotti dice, qué bueno. Saluditos, gracias a ustedes que están en sintonía en Babahoyo, capital fluminense. Por acá reporte directo a través del 099-99-15-448. Bendiciones. Seguimos con más música. Dice, saludos en Palenque. Marlon Solís. Marlon Solís dice, desde La Revesa. Muchísimas gracias. Saludos para ustedes, bendiciones. Recinto Guarumal de Mocache, dice Alex Pinto. Sí, full sintonía, dice, escuchando. No dejo de escucharlo. 099-99-15-448. Gracias, gracias. Bendiciones. Oiga, con Solita. Vamos con más música. 15 con 12. Vamos con más música. Saludos para Celeste. Patricio, ¿cómo está? ¿Qué tal? Saluditos para ti. Bendiciones, gracias por estar conectado. Saludos para que para Víctor también, que está en sintonía. Awesome. Buenas tardes, ¿cómo le va? ¿Qué tal? Dele a Franco también. Y por ahí Carlitos Quintana, que también está en sintonía de la radio. Vámonos entonces inmediatamente con un espacio publicitario. Volvemos con más música, más temas a través de la 93.
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0: Píntamelo. Cuéntame cómo te fue. Bendiciones, saludos para todos ustedes. Son las 15 horas con 16 minutos, 15 con 16. Saludos en cada uno, para cada uno de ustedes que están en sintonía. Hola, Rocío Vera, ¿cómo estás? Buenas tardes. Saludito a la gente hermosa que nos sintoniza por ahí en diferentes lugares, sectores, recintos, aledaños. Luisito, ¿cómo le va, Luisito? Buenas tardes, gracias. Por ahí haciendo transporte en San Juan. ¿Cómo le va, mi gente hermosa en San Juan que está en sintonía? Especial a Luisito, por ahí que nos sigue y nos amplifica. Aquellos que nos sigan también y nos llevan por ahí en sus transportes. Buenas tardes, por ahí en las diferentes cooperativas de transportes. ¿Qué tal? ¿Cómo están? Buenas tardes desde Vince, llegando con la buena música. Bendiciones, saludos para Ceci. ¿Cómo estás, Ceci? Saluditos cordiales. Vámonos con más música. Tenemos un temita por aquí, musical, claro que sí. Algo nuevo, ¿ah? Para escucharlo, obviamente, y compartirlo con todos ustedes. Tierra Canela, con este nuevo tema. Para que lo disfrute, ¿ah? Y lo comparta por ahí con sus seres queridos. Y salga a bailar, a zapatear, ¿ah? A zapatear, a hacer la coreografía. Usted sabe cómo es esa coreografía.

0: Música para ustedes que están en sintonía, claro que sí. Tema por acá que estuvimos escuchando, amplificando. Temas para todos ustedes que están en sintonía. En cualquier rincón que se encuentren. Estamos también a través de la www.radifel.com. Mucha atención. 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Buenas recomendaciones, oyentes de la 93. Gracias por estar en sintonía, por amplificarnos. Vamos a la pausa y volvemos con más música, más temas a través de la 93.
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0: Escuchando temas a todos ustedes que están en sintonía, muchísimas gracias. Temas musicales por acá que nos están solicitando a través del 099-999-1544-8. Muchísimas gracias por amplificarnos. ¿Cómo estás, Carlito Castro? ¿Cómo le va? Buenas tardes, bienvenidos también. Gracias por amplificarnos, gracias por estar conectados con nosotros a través de la 93. La www.radioifel.com, muchísimas gracias por acompañarnos. 099-99-1544-8, habilitado en esta tarde, muchísimas gracias. Al 4425 también que está en sintonía, ¿cómo está? Buenas tardes, por acá nos escribe, nos envía un corazoncito. Ah, qué bueno. Saludos, Rebeca, ¿cómo estás? Buenas tardes. Bendiciones, vámonos a la pausa comercial y retornamos con más música. Son las 15 horas con 45 minutos, 15 con 45 en la 93.
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Y al ritmo de María de los Ángeles, avanzamos con más música. Gracias, saludos para la familia. La familia que está en sintonía de nosotros a través de la 93. Los Orca y Cedo. Buenas tardes, ¿cómo están? Buenas tardes a ustedes pasando por allí en Mocache. ¿Cómo la están pasando? ¿Ah? Qué bueno, saluditos para la familia, dice. En compañía de toda la familia que están ahí. Le llegaron las visitas, ¿ah? Llegaron los demás familiares. Están compartiendo, qué chévere. Qué bonito, ¿ah? Saber por ahí que están en sintonía de nosotros a través de la 93. En Mocache, saludos para la familia Loor. Un abrazo para ustedes, bendiciones, gracias. Vámonos con este temita musical que está sonando. Y es que ni que valieras tanto, pues.

Seguimos con más música, más éxitos a través de la 93, 15 horas con 52 minutos, 15 con 52 minutos. Oye, ¿cómo avanza el tiempo, ah? ¿Cómo avanza el tiempo? Oyentes de la 93, nosotros por acá seguimos con más. Sigo con más música, aprovechando los últimos minutitos. Llegando con los saludos para todos y cada uno de ustedes que están en sintonía. Claro que sí, saludos para la familia Manchén Castro también, que está en sintonía. Acá en la isla de Bejucal, ¿cómo están? Buenas tardes. Saludos para...

Por acá llegando a la parte final, mi gente hermosa, saludándolos a todos ustedes en los últimos segunditos. Llegando con la buena música a todos sus hogares, lugares de trabajo, por ahí están en sintonía. Creo que nos amplificaron en sus diferentes cooperativas de transporte también. ¿Qué tal? Buenas tardes. Por ahí siempre en sintonía del transporte Saracay. ¿Cómo están? Buenas tardes, gracias. Amplificándonos por ahí en sus diferentes rutas. Muchas gracias. Y el Cantón Vince también, ¿cómo están? Buenas tardes, saludos para la familia Sánchez también que está en sintonía. Buenas tardes, bendiciones, gracias. Vamos con los saluditos, últimos saludos. Claro que sí. Saluditos cordiales para Alberto Castro también que está en sintonía en el recinto El Guabo. ¿Cómo está? ¿Qué tal? Oiga, este recinto hay que pensarlo bien, ¿ah? El recinto hay que pensarlo bien, ¿ah? Porque una pequeña letra en falso ya la hicimos, ¿ah? Saludos para Lucía Santana que nos sintoniza en la web, dice, desde La Troncal. ¿Cómo está mi gente hermosa por allá en La Troncal? Escuchando, por allá también es El Triunfo, ¿ah? El Triunfo y La Troncal por allá que siempre están en sintonía. Qué bonita la gente por allá. Muy, muy, pero muy amable, ¿ah? Bien hospitalaria, qué chévere. Por eso estuvimos algún tiempito, ¿ah? Compartiendo con esa gente hermosa por allá. Pero qué chévere, qué bonito. Gracias. Oiga, llegando a la parte final de la programación, contento y feliz de haber haber compartido con ustedes y de verdad agradeciendo completamente por su amable sintonía. Saluditos para Evelyn, que está en sintonía desde Macul, nos dice. La música, amigos, simplemente amigos. Y nada más, perfecto. Ya le vamos a ubicar con ese temita musical. Ya le dejamos programado ya, porque ya estamos en salida. Ya estamos saliendo de la programación. Pero bueno, estamos dando lectura a los últimos mensajitos que nos llegan por acá para saludarlos a todos y cada uno de ustedes que siempre están en sintonía y nos amplifican. ¿Qué es lo bueno, ah? Es lo bueno. Lo bueno que ustedes están en sintonía. Saluditos para Luisa Montiel también que está en sintonía en Chilintomo. Por allá están en sintonía la 93 por aquí. Quiere que le complazca con el temita musical, el cual vamos también a terminar la programación con este tema. Porque sí, porque nadie debe quedarse sentado, ¿eh? Este buen tema es un himno, claro que sí. Y el que no se levanta, ya saben por qué es, ¿ah? Vamos entonces, nos despedimos. Agradecido y contento por haber estado en sintonía de nosotros. Muchas gracias, mi gente hermosa. La parte final de la programación. Cuídense bonito, pórtense bien, que eso sí nada cuesta. Clever García, estemos en conducción. Hasta la próxima.

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0: Hola, hola, ¿qué tal? Buenas tardes.
1: Buenas tardes, buenas tardes. Buenas tardes, queridos amigos que sintonizan EIFEL 90.3. Bienvenidos a Panorama Informativo el día de hoy, lunes 11 de mayo de 2026. Empezando con la programación. Gracias a Dios, ¿no? Que nos tiene un día más con vida. A ustedes para escuchar las informaciones y a mí para brindarles, para proporcionarles los hechos delictivos ocurridos, ¿no? Las muertes violentas. Este fin de semana ha sido un fin de semana sangriento. Por ser el Día de las Madres, ¿no? Digo yo, debería haber sido como que en paz, celebrando tranquilamente, pero no. Ocurrió todo lo contrario. Bueno, les saludo a Mariel Carmen España desde Vinces. Aquí desde Vinces, para toda la provincia, el país y el mundo. Porque pueden sintonizarnos a través de la página web www.radioeifel.com. Pueden enviarnos sus reportes a sintonía al número 099-99-15-448. 099-99-15-448. Empezamos con los titulares que tenemos la tarde de hoy. La mujer falleció tras ataque armado en Babahoyo y hay otros heridos también. Y un agente de tránsito fue víctima de un hecho violento. Y ataque en Vinces dejó dos fallecidos. Y tras enfrentamiento con militares en Montalvo dejan tres presuntos delincuentes abatidos. Y quemaron en Quevedo al conductor de un taxi. Y ataque en hospital de Manabí. Así ocurrió el crimen en UCI. Según la policía, oiga, qué gente tan... ¿cómo le puedo llamar? Avesado, es que meterse a un quirófano, matar a alguien, a rematarlo, ¿no? Policía tiene cuatro sujetos por ataques armados en los que hubo dos fallecidos. Un fallecido y tres heridos en incidentes registrados en dos cantones de Esmeraldas. Hubieron 160 prendidos, 8 vehículos, 30 motocicletas, armas y drogas decomisadas durante la octava jornada del toque de queda. Y ex integrante de agrupación de Tecnocumbia fue una de las víctimas que murió en ataque armado en Guayaquil en este triple crimen. Bueno, y también hubo un triple crimen en una marisquería de Machala. Dos víctimas colaterales murieron durante un ataque dirigido. Estos son algunos de los titulares que tenemos la tarde de hoy, queridos amigos, la tarde de hoy, lunes 11 de mayo de 2026. Empezamos con las informaciones locales, como siempre les digo, ¿no? Y un ataque violento en Vinces, aquí en el cantón Vinces, se registró la tarde este domingo 10 de mayo en la avenida Aquiles Carriel, aquí en Vinces, provincia de Los Ríos, dejando como saldo preliminar dos personas fallecidas. Según información inicial, sujetos armados atentaron contra la vida de dos ciudadanos a pocos metros de una estación de servicio. Una de las víctimas murió en el sitio producto de los disparos, mientras que la segunda fue trasladada de emergencia hasta el hospital Nicolás Cota Infante, donde minutos después se confirmó su fallecimiento. De manera preliminar, las víctimas mortales fueron identificadas como Manuel Morán Santana y José Luis Morán Rodríguez. Agentes de la Policía Nacional y personal militar acudieron al lugar para recabar indicios balísticos e iniciar las investigaciones que permitan esclarecer este nuevo hecho violento. Información que nos brinda CCI Televisión Babahoyo. Y un agente de tránsito fue víctima de un hecho violento. De igual manera, un hecho violento se registró la tarde de este domingo 10 de mayo, aproximadamente a las 15 horas, en el redondel de la vía La T de Yaguachi, en el sector Chobo, jurisdicción del Cantón Milagro, provincia del Guayas. De acuerdo con información preliminar, La víctima fue identificada como Christopher Justin Manzaba Zambrano, de 24 años de edad, quien laboraba en el servicio de ronda en la zona norte de la agencia de tránsito. Según el reporte inicial, el ciudadano fue hallado sin signos vitales sobre el parterre en posición de cúbito dorsal y con varios impactos de bala. Al sitio acudieron unidades policiales especializadas para levantar indicios e iniciar las investigaciones que permitan esclarecer este crimen y dar con los responsables. La víctima no registraba antecedentes penales. Informaciones que nos brinda CCI Televisión, queridos amigos, son las 16 horas con 57 minutos. 16 horas con 57 minutos. La hora para don Alejandro Vidal, que se encuentra sintonizándonos desde el cantón Pedro Carbo. Continuamos con más informaciones. Una mujer falleció tras ataque armado en Babahoyo. Hay otros heridos, entre ellos un menor. De noche este domingo 10 de mayo, un nuevo hecho violento se registró en la ciudad de Babahoyo, específicamente en el cantón, en el sector, perdón, primero de diciembre, donde sujetos armados habrían llegado hasta una vivienda y habrían disparado contra las personas que se encontraban en el interior de la misma. De manera preliminar, se conoció que 3 personas resultaron heridas durante el ataque, entre ellas un menor de edad, porque fueron trasladados de emergencia hasta el hospital Martín y Caza. Minutos después, personal médico confirmó el fallecimiento de Yadira Sánchez Rivera, quien no logró sobrevivir a las heridas provocadas por los impactos de proyectil. En medio de su emergencia, el hospital Martín y Caza permanece colapsado, permanecía colapsado debido al ingreso simultáneo de pacientes por varios accidentes de tránsito registrados durante este domingo, fecha en la que se celebraba el Día de las Madres. Hasta el momento, las autoridades no han emitido un pronunciamiento oficial sobre este nuevo hecho armado ni sobre el estado de salud de las demás personas heridas. Información que nos brinda CCI Televisión, Babahoyo. Saludos para Jovita Bustamante. Buenas tardes, Agustinita Betancur, Doña Ide Cuello López, Martita Jiménez, su querida hija Olguita, que se encuentran sintonizándonos. Don Galo Vegas y su querida esposa, don Jaime Villanueva, también y su esposa. Pedrito Almeida y su esposa, la señora Julia Carriel, la familia Mendoza en Casa Azul, que se encuentran sintonizando Eiffel a 90.3, nuestras queridas amas de casa. A esta hora algunas ya se encuentran, ¿no?, preparando su rica merienda. Nuestros amigos conductores que van por las diferentes vías de la provincia y provincias vecinas en compañía de la 90.3, nuestros amigos agricultores que a esta hora algunos ya se están alzando de sus trabajos, otros ya están descansando en su hamaquita, meciéndose, refrescando estas calores que están insoportables ahora, ¿no? Bueno, tenemos una invitación a misa de Requiem.

No lloré en mi ausencia, porque en cada recuerdo seguiré viviendo junto a ustedes. Háblenme con alegría, recuérdenme con amor y permitan que mi memoria permanezca viva en cada sonrisa compartida. La vida no termina cuando el corazón deja de latir, sino cuando se deja de amar y de recordar. Y quien sembró cariño, amistad y buenos momentos, jamás se marcha del todo, porque deja sus huellas, huellas imborrables en el alma de quienes tuvieron la dicha de conocerlo. Hoy su cuerpo descansa, pero su luz seguirá acompañando el camino de su familia y amigos con una estrella eterna que brilla desde el cielo. Que el consuelo llegue a cada corazón y la esperanza de un reencuentro alivie este profundo dolor. Porque el amor verdadero nunca muere, solo se transforma en recuerdo, en fortaleza y en eterna presencia. Dios nuestro, acuérdate en tu misericordia de tu hija, la señorita Yuslendi Yailin de la Rosa de la Rosa, quien partió al llamado del Señor el pasado 12 de noviembre de 2025. Sus padres Raúl y Alicia, su esposo Francisco Viejo, sus abuelos Isidro, Juana, Elías y Vicenta, sus hermanos Jordan, David y Oliver, su sobrino Iker, tíos y demás familiares. Por cumplirse, este 12 de mayo, 6 meses de su sensible e inesperada partida, invitan a familiares, amigos y demás relacionados que fueron de la extinta a elevar una plegaria al Todopoderoso en la Santa Misa que se realizará este domingo 17 de mayo de 2026 en la iglesia San Nicolás del Cantón Palenque a las 9 de la mañana. Después de la misa, habrá una romería al pie de su santa tumba en el cementerio general. Por la asistencia a este acto de fe y piedad cristiana, sus familiares quedarán eternamente agradecidos. Para quienes asistan a la misa que se realizará este domingo 17 de mayo de 2026 en la iglesia San Nicolás del Cantón Palenque a las 9 de la mañana. Nota: esta misa no se la realiza la fecha en que coincide su fallecimiento, por no permitirlo el rito católico. Paz en la tumba de quien en vida fue la distinguida y respetada señorita Yuslendi Yailin de la Rosa de la Rosa. Sus familiares la recuerdan con el siguiente tema musical.

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0: Bueno, mis queridos compadres, muchísimas son las personas que todos los días se comunican con yo, que me escriben, que me mandan sus mensajes. 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Dígame si lo que yo tengo es natural o qué es lo que pasa con mi vida, qué es lo que pasa con mi salud, ya que yo soy una persona que no puedo tener tranquilidad, que no puedo vivir una vida en paz, que no puedo tener una vida saludable. A mí me duelen mucho los brazos. Me salen unos granos, unas ronchas. También siento un malestar a la cabeza, una tontina, borrachera. ¿Qué puedo hacer para esto? Bueno, lo primero que va a hacer, va a conseguir el ajenjo. Tome la agüita de ajenjo por 9 días, por la mañana y en la noche. 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En el día de hoy, tiempo ha finalizado. Dios bendiga, Dios bendiga, Dios bendiga, Dios bendiga.
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1: Qué tal, queridos hermanos? ¿Cómo están ustedes, queridos amigos? Como todos los días, hermano, ya ingresando a todos y cada uno de sus hogares. Para todos mis hermanos que ya nos han visitado y que en estos momentos agradecen, hermanos, por haberlos ayudado, por haberlos sacado adelante, por haberles devuelto la felicidad a sus hogares, por haber hecho, hermano, que así, que sus hogares, hermano, reine la felicidad, el amor, por haberte levantado, sacado esos daños, males, cochinadas que te han dado, que te han puesto, de repente robaron, hermanos, prendas y te la tienen metidos en una tumba o en una huaca. Por eso, queridos hermanos, la madre curandera, la única en el mundo entero, la que ha llevado felicidad, sanaciones, curaciones a todos los cuerpos enfermos junto a mis hermanos. Ustedes que todavía, hermanos, no me han visitado. Ustedes que en estos momentos son víctimas del daño, la maldad, la cochinada, la porquería. Ustedes, hermanos espirituales, que día a día dicen, hermanita, ¿por qué tanta desgracia? ¿Por qué tanta mala suerte? ¿Por qué no puedo salir adelante? ¿Por qué en lugar, hermano, de ir para adelante, voy como el cangrejo para atrás, para atrás? Quisiera que usted me ayude, porque soy una radio oyente que día a día escucho su programa, ese lindo programa que usted transmite a través de la radio. Te voy a decir, muchas veces, hermanos, ustedes que en estos momentos me están escuchando, ustedes que están derramando lágrimas, que han sido víctimas del brujo, malhechor, hechicero, ustedes que están quizás tirados en una cama, viviendo y padeciendo enfermedades desconocidas, ustedes, hermanos, que de repente esa persona, ese ser querido que tú tienes hoy en día, hermanos, está padeciendo una enfermedad, lo ha llevado a tantos lugares y no dan con esa enfermedad, dicen que no tiene nada. Le sacas ecografías, análisis, placa, de todo, pero nunca le sale nada. Para ustedes, queridos hermanos, está aquí la madre curandera, la número uno en el mundo entero, para ayudarlos, para sacarlos adelante, para quitarle la venda de los ojos, para que ustedes vivan realidades y no vivan albergando esperanzas en la cual ya no hay. Por eso, queridos hermanos, yo los invito a todos ustedes a mi centro espiritual. Si, por ejemplo, te duele demasiado la cabeza, no la aguantas, no puedes dormir, sufre de esos insomnios, hermano, dice, ¿qué será? Hermano, a veces te tiran vientazos, a veces te tiran chicotazos para verte, ¿qué? Para verte completamente desquiciada, loca, arrancándote la ropa, hermanos, y saliendo a la calle hasta desnudos. ¿Cuántas personas, hermano, dicen, por qué mi hijo de la noche a la mañana cambió? He visto jóvenes hermanos, terminar en las cantinas, en las cantinas, hermanos, borrachos, empedernidos, a veces hasta tirados en las veredas. ¿Por qué? Porque han sido víctimas de un daño, de una maldad, de una brujería. Hermanos, muchas veces personas que no nunca pueden ser feliz, dicen, ¿por qué? Esa persona sí es feliz y yo no lo puedo ser. Andamos, hermano, yo les digo bien claro, cuando quieren malograr a una mujer, cuídense ustedes, jovencitas, de nunca regalar la foto. Porque ustedes, hermanos, regalan lo primero que hacen, que regalan la foto, ¿para qué? Para que te recuerde el enamorado. Y no sabe que cuando tú terminas con esa persona, lo primero que le has dado el arma, para que con esa foto dirán, hermanos, te hacen daño, te destruyen. Muchos hombres, hermanos, dicen, no serás para mí, tampoco vas a ser para nadie. Por eso hay mujercitas que dicen, ¿por qué será? Si era una chica buena y ahora anda de mano en mano como la falsa moneda. ¿Por qué? Porque te han hecho daño, porque quieren verte destruida o destruido. Hermano, hay miles sobre miles de maneras de hacer un daño, una maldad, de destruirte, de verte, hermano, postrado, tirado, arrastrando, dando pena, dando lástima, te dan de comer, te dan de beber, hermano, te roban prendas, te roban fotos, te recogen el rastro, te roban tu pelo, tus uñas, hay miles de maneras, hermano, para eso está aquí la madre curandera, la mujer, hermano, que ha llevado y ha podido curar a mucha gente, sacándolas adelante, llevándolas por el sendero de dicha, de felicidad. Por eso, si te duele tu cabeza, de repente tus piernas se te hinchan, estás tirada, postrada, no puedes caminar porque te han ligado, te han maniado. De repente sufres mucho con las taquicardias, con la presión. Usted, hermano, te has ido y te han diagnosticado que tienes un cáncer de próstata, que te sientes impotente. Entonces, para eso está aquí la madre curandera, para ayudarlo, para poderlo liberar, sacarlos adelante. Si hay un daño, una maldad, una brujería que te hayan hecho, yo te libero junto a mi hermano. Te libero y te saco adelante. Tú mismo vas a ver con tus ojos, por eso cuando vengan, tráigame Rosita, tráigame Rudita, tráigame hermanos espirituales, agüita así, agüita florida, agüita canango, un paquetito de vela, un paquetito de algodón, 6 huevitos, una colonita de baño y una tinita o una sopera para poderte ahí extraer. Porque yo, hermano, me introduzco en sus cuerpos, puedo hablar con las almas sagradas benditas, porque yo, hermano, soy la madre curandera, la número uno en el mundo entero. Porque yo obtengo ese don, ese poder de poderte, hermano, sacar, extraer esos daños a través de mi mesa blanca y mesa negra para poder destruir, para que ustedes, hermanos espirituales, hoy en día digan gracias, hermanita, por haberme ayudado, por haberme sacado adelante. Hermanos, acá tengo, hermanos, en estos momentos un mensaje, dice hermanita. Te saludo y te felicito por ese lindo programa. Te diré que soy una persona que en estos momentos me encuentro bastante delicada de salud. Quisiera que tú me digas si puedes ayudarme o no. Me despido como la mujer, hermanos, con mucha fe hacia tu persona. Pon mucha atención, hermanita. Alcanzo a ver que tú eres una mujer buena, de buen corazón, pero también eres una mujer demasiado confiada. Tú, hermana, le prestaste un dinero a tu prima hermana. ¿Para qué? Para que su hija se vaya al extranjero. Pues, hermana, fuiste demasiado confiada. Incluso hasta hipotecaste parte de tu finca, de tu chacra. ¿Ah? ¿Y qué pasó? Que cuando tú le has ido a cobrar, ella ya no te quiere devolver nada. Como no te firmó nada, pues no puedes tú cobrarlo. Y ella, en lugar de decirte no, que te va a pagar, pues ella te ha hecho ese daño con el fin de destruirte, de verte como hoy en día estás, que esa barriga se te hincha, hermana, que tus piernas no pueden moverla, hermana espiritual. A veces ser bueno es malo. Por eso yo te digo, hermanos, hermanita, yo quiero que tú vengas acá a mi centro espiritual. Vas a agarrar así, escúchame, tráeme rositas, tráeme rudita, rosas, agua florida, agua camanga, un paquete de vela, un paquete de algodón, tráeme una agüita colonia de baño y vente para que veas, 6 huevitos, para que veas cómo te voy a limpiar, te voy a sacar, extraer todo ese daño, esa cochinada que hay en tu cuerpo, y tú lo vas a ver con tus propios ojos. Porque yo, cuando digo que lo vas a ver, hermanos, tú lo ves. Por eso yo te invito acá a mi centro espiritual, donde voy a estar, hermanos, así, haciendo esas grandes, increíbles curaciones que muchas personas, hermanos, por ejemplo, muchas personas dicen, oiga, ya estoy cansada de andar en tantos lugares y que nadie haya podido ayudarme hasta el momento. Hermanos, con la madre curandera, la única en el mundo entero, vas a ver realidades, hechos y no palabras. Por eso yo los invito a todos mis hermanos que en estos momentos me están escuchando, aquellas personas, hermanos espirituales, que día a día, hermanos, no han podido conseguir lo que han buscado en tantos lugares. ¿Sí? Por eso es que yo les digo, hermanos, yo me encuentro, hermanos espirituales, acá, en 2 lugares, en 2 sitios. ¿Sí? 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Vamos en estos momentos a hacer la oración. En el nombre del Padre, del Hijo y del Espíritu Santo. En el huerto de San Eliseo veo a mis enemigos venir. Traen los ojos vendados, el corazón amartillado. Con dos teatros el corazón te parto y la sangre me bebo. En la tierra me vuelvo cebra, en el mar me vuelvo culebra. Oh hermosa diosa, que anduviste por la Copacabana, quien suerte y hermosura le diste. Yo te amo con el oro para mi tesoro, más con el coral, para que me libre de la envidia y del mal. Suerte y hermosura me llevará por donde quiera, triunfar me hará. Que mis enemigos tengan pie, no me sigan, tengan mano, no me agarren, tengan ojo, no me vean, tengan oídos y no me escuchen. Que salga el mal de mi cuerpo y que entre el bien, así como entró Jesucristo en un domingo de Ramos a Jerusalén. Mil gracias.
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2: ¡Otra vez! Hola, hola. ¿Qué tal, mis grandes amigos? Buenas noches. Bienvenidos al programa más popular de la radio, Recordando Estrellas y Canciones a través de Radio Eiffel, la 90.3, desde Vince, provincia de Los Ríos, Ecuador. Ya estamos en la cabina principal de Radio Eiffel, acá en Vince. Claro que sí. Hoy estamos lunes 11. ¿Cómo avanza el tiempo? Oiga, 11 de mayo, son las 18:39. 18:39 en Eiffel 90.3. Vamos a dar la cordial bienvenida a nuestros compañeros también que nos controlen en la locución de Carlos Javier Magallanes. ¿Cómo anda, Carlos Javier?
3: Señoras y señores, ¿qué tal? Buenas tardes. El reloj marca 18:39. Casi 18:40, o como le dicen, 20 para las 7 de la noche. Bienvenidos al programa Recordando Estrellas y Canciones. Una semana más de labor, una semana más de trabajo. Gracias a papá Dios. Nos mantiene aquí con vivo, con salud, con vida, para llevarle lo mejor de la música a cada uno de ustedes en el programa Recordando Estrellas y Canciones, que se transmite por Radio Eiffel 90.3, la radio que te quita el estrés y lidera la sintonía nacional. 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Bienvenidos al programa Recordando Estrellas y Canciones. ¿Qué tal, tío Valentín? Buenas tardes. Excelente inicio de semana para usted también, ¿ah?
2: ¿Eh? Aquí estamos, sí, señor. Aquí estamos con un lindo inicio de semana, con ánimo renovado. Claro que sí, siempre hay que estar
3: con las pilas bien puestas.
2: Con las pilas. Pero bien puesta, 18:41, son las 6:41. ¡Vamos con la música!
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1: Otra vez. Ya son las 18:47. 18:47. Queremos saludar a Vanessa Cazorla. Buenas noches desde el recinto Negro Viejo, Los Tamarindos, don Víctor Villafuerte. Saludo en el sur de Guayaquil. Reportando sintonía, don Víctor Villafuerte. Lorena Litardo Zambrano, ¿cómo están? Buen inicio de semana, dice, Dios lo bendiga siempre. Mis estimados amigos, cuídense. Jacinta Cedeño también, ¿qué tal? Buenas noches, porfa. Póngame la canción. Concha y Corales, qué bien. Carlos Cortés, hola, mi estimado Valentín Vera. Saludos para la mujer más hermosa de la Hacienda Edén. Vaya, ahí don Carlos. Jacinta Cedeño.
2: ¡Habla bonito!
1: Ya compartí, dice Jacinta. Muchas gracias. Compartió la transmisión. Eso es lo que tienen que hacer. Compartir la transmisión. Mi gran amigo Winter Araújo, allá en el sector de Pedro Carbo, Pueblito de Ensueño. Allá está Winter Araújo. Carlos Javier Magallanes.
3: Más saludos a las personas que ya le han dado like a la transmisión el día de hoy. Para Mayra Yepes, para Maribel Coronel, Argenis Aro, Wilson Mero, Mario Santos, Vidal Zamora, Stalin Cuello, Jacinta Cedeño, Freddy Carrión, Víctor Cedeño, Cintia Viviana Ruiz Coronel, Jorge Luis Beas y Carlos Cortés. A las personas que le han dado me encanta, para Vanessa Cazorla, Gladys Muñoz, Mireli Burgos y Equicio Coronel Villanueva.
1: Son las 18:49. Quiero saludar también a la gente linda acá en el sector de Nicaragua, en el sector La Aguja, en la ciudad de la 14 de junio. Saludamos también en La Malaria, grandes amigos. Por ahí lo topé ante mi gran amigo Bartolo Cruz y Mari Santillán. Para mi familia, Gastón Yepes, allá en el Bosque San Antonio. Qué bien, al fin está, dice, tiene señal. Mi querido pariente Gastón Yepes, ¿qué tal? ¿Cómo disfrutaron ustedes del Día de las Madres? ¿Cómo pasaron bonito celebrando el Día de las Madres? Muchas felicidades a los que tienen su madrecita. Esperamos que le hayan hecho pasar bonitos momentos. Ya yo, mi madre, pues, partió hace rato al cielo. Pero bueno, acá seguimos nosotros. Seguimos, 18:50. Norma Reyes, saludos cordiales, mi estimado Valentín Vera. Excelente inicio de semana con la bendición de Dios. Claro que sí, Carlos Javier.
3: Ya lo dijo el tío Valentín. Vamos, vamos, vamos con más música. Vamos con más música en el programa Recordando Estrellas y Canciones.
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2: Otra vez. Son las 18 horas con 56 minutos. 4 minutos para las 7 de la noche. En Eichfeld, la 90.3. Estamos ubicados en Vinces, provincia de Los Ríos, Ecuador. Don Víctor Cedeño nos dice: estamos full sintonía en el Valle de la Virgen. Complázcame con el tema Muéstrame el título. Vaya ahí, Marley Mora. Saludos desde Baba para Marley Mora, desde el Cantón Baba. Saludos, Norma Reyes. Sirley Narcisa Vargas Acosta, buenas noches, don Valentín. Un saludo en el recinto San Ramón para la dirigencia de socios. Vaya ahí de los jugadores, vaya qué belleza. 3 veces campeones, los muchachos en el campeonato rotativo sub-40 en el Club Deportivo San Ramón. Complázcame con qué tema quieren estos muchachos. El Tren Negro, 3 veces consecutivamente campeones. La gente allá en San Ramón, María Rivas Peralta, saludo don Valentín desde Soberana. La música de María, ¿para quién? Para María Rivas, ¿cuál quiere? ¿Ah? El huerfanito, listo. Marta Jiménez, ¿qué tal? Buenas noches, don Valentín Vera, lindo programa. Me gusta, me encanta. Acá estamos en el recinto Hacha, compartida la transmisión. Bendiciones. Norma Reyes aparece dándonos un aplauso por acá. Saludamos a José Solís. ¿Qué pasó con la orquesta, Valentín Vera? Buena música, eso es. Allá en Vince, en el sector La Balsa, aquellos tiempos jamás volverán, dice. Cuando la vida era bien chévere, dice José Solís, claro que sí. Giselle Segura también está en sintonía nuestra.
3: Más saludos para la persona que siguen dándole like a la transmisión del día de hoy. A la transmisión del día de hoy para Sergio Aguilera, para Maribel Coronel, Argeni Aro, Wilson Mero, para José Pita. También para Norma Reyes, ¿cómo está? Nuestra fiel oyente, ¿eh? Nuestra fiel oyente. Todavía nos falta la señora Giselle Segura, de allá de Lascano, Manabí, que no ha hecho su acto de presencia.
2: ¿Ya apareció?
3: ¿Ya apareció? Bien. Y casito le ponemos falta. Casito le ponemos falta a la señora Giselle Segura, allá desde Lascano, Manabí, tío.
2: ¡Qué bien! José Luis, también desde Guayaquil. Ahí está José Solís. José Solís en Guayaquil, Castle Juan. Qué belleza, estoy a todo parlante escuchando la gran programación de Valentín Vera, dice desde acá de Ricaute, el licenciado Juan Jurado Vera. Qué belleza, amigo Juan Jurado, licenciado en Ricaute. 18 con 59 minutos.
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